Y son las 6 de la tarde, nos dieron las 6 de la tarde y hemos terminado con nuestra programación de Volver a la Cumbia. Les agradezco muchísimo a las personas que estuvieron con nosotros, a quienes nos enviaron su mensajito, a los que pidieron sus canciones y pues sobre todo los invito a que no se pierdan nuestra programación todos los días. La tenemos de lunes a viernes, de esta manera habitual. Y los programas Voces de la Tierra y de Cine y Otras Cosas, para que nos estén acompañando y no se los pierdan. Igual, pues me despido de todos ustedes con ¡Ea, Ea, la cumbia buena! Mi nombre es Itlali Guajardo y tuve el gusto de haberlos acompañado otras 3 horitas. Nos vemos. Bueno, nos escuchamos pronto.

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¿Qué tal? Muy buenos días. Bienvenidos a su noticiero Expresiones a través de Radio Kikapú. Con mucho gusto les saludamos. Nilda Treviño, Adel Rodríguez Sucue y Javier Maldonado. Esperando que se encuentren muy bien ya en este, pues ya viernes, ya fin de semana. Oiga, ¿y qué día? Pues claro, obviamente recordar y pues esa situación que le cambió la historia del planeta, literalmente el 11 de septiembre. De hablar, bueno, pues muchos documentales, muchas investigaciones que aún siguen presentándose, nuevas evidencias, etcétera, etcétera. La realidad es que el mundo cambió a partir de esa fecha. Y por otro lado, algo totalmente opuesto y contrario, pues la diversión, la alegría que llega a Sabinas hoy con sus fiestas grandes. Hoy arranca la feria allá en Sabinas y mañana la tradicional cabalgata, que el pronóstico de las temperaturas es complicado, muy alto, se repite, tal vez un poquito menos que el año pasado, pero sí estarán muy altas las temperaturas. Que les vaya muy bien a todos los cabalgantes, que sea todo en orden, que este tema del cuidado de los caballos pues sea respetado. Se hicieron algunos cambios, por supuesto, va a haber mucho apoyo por parte del gobierno estatal, gobierno municipal, para cuidar a los caballos. Así que bueno, pues que les vaya muy bien, que sea un éxito y saldo blanco, por supuesto. En más información, 7:04 ya de la mañana. Gracias a Brenda Quintana. Oiga, qué gran programa ayer. Véalo usted, está en la página aquí de Facebook de Radio Kikapú. De verdad, qué talento de Musquis, apoyando Radio Kikapú, como siempre, el talento local. Y ayer no fue la excepción, de verdad. Muy bonitas melodías, perfectas interpretaciones, y pues ahí está el video. Y vamos a seccionarlo hoy por canciones también. Y muy pendientes porque vendrán más sorpresas con Brenda Quintana y más talento local. Fíjese que vamos a iniciar con una buena noticia que ayer también nos llegó ya tarde, pero pues de una familia orgullosa, de una jovencita originaria de Musquis, y con mucho gusto se los compartimos. Ahí tenemos ya algunas imágenes, Javier, si eres tan amable. Fíjese de esta jovencita que ganó un certamen allá en Coahuila, pero le voy a platicar la historia, porque estas noticias buenas hay que compartirlas mucho para motivar a los jóvenes, y por supuesto que nos provocan mucho, mucho orgullo. Y mire, la joven Surizaday, Holguín Caldera, originaria de Musquis y estudiante de química, de ingeniería química en la Universidad Autónoma de Coahuila, Unidad Saltillo, obtuvo el primer lugar nacional en un simposio nacional de ingeniería química, bioquímica aplicada, celebrada del 8 al 11 de septiembre, bueno, está todavía, en San Cristóbal de las Casas, en Chiapas. Surizaday participó en la categoría de cartel científico en el área de ciencias agronómicas y recursos naturales con el proyecto titulado Desarrollo y caracterización de un polvo antibacterial biodegradable derivados de Opuntia y la Rhea tridentata. El proyecto consiste en el desarrollo de un talco para pies con propiedades antibacteriales, elaborado a partir de dos recursos naturales de nuestra región: el nopal, su nombre científico sería Opuntia, y la gobernadora, la Rhea tridentata, que es muy utilizada como remedio natural para esta situación de los pies, para el mal olor en los pies. Materia prima enviada desde Musquis para su investigación, ella estudiando en Saltillo. Sus papás acá la consiguieron y se la mandaron. La propuesta inició a principios de este año. Obtuvo el primer lugar en la etapa estatal, lo que le dio el pase para representar a Coahuila a nivel nacional para lograr su traslado a Chiapas. La estudiante y su equipo cubrieron gastos con recursos propios, y además que la universidad pagó también la inscripción. Por supuesto, fue un trabajo en conjunto de amigos, amigas y familiares, por supuesto. Este logro es muestra del talento, esfuerzo y sacrificio de los jóvenes musquenses que dejan su natal pueblo para prepararse profesionalmente y que hoy ponen en alto el nombre de Musquis y de la Universidad Autónoma de Coahuila a nivel nacional. Muchas felicidades, Surizaday, a su equipo, asesores y a su familia. Qué bonito. Oye, y ojalá se logre pues que alguna empresa tome el proyecto, le ponga marca y salga al mercado, porque pues está hecho a base de productos aquí de la región, y pues de sobra conocida la eficacia que tiene esta planta, gobernador, para el tema ahí del mal olor en los pies. Así que bueno, así las cosas. Vamos rápidamente
a más información para usted. Las temperaturas ahorita le platico, el experto Ariel Rodríguez Sucue llega un poquito más tarde, es el experto en las temperaturas con su celular inteligente. El pronóstico no cambia mucho, calor, altas temperaturas y cero o muy mínimas posibilidades de lluvia, lamentablemente, que vaya como están haciendo falta, sobre todo pues en todo el país, ¿no? Norte, noreste, y en Sabina la situación es complicadísima. De hecho, el Cebetis, imagínense cuántos alumnos, hace unos días regresaron a los alumnos por falta de agua, no podían estar sin el vital líquido, tuvieron que suspender las clases. A ese punto está la situación de grave por allá en la hospitalaria Sabinas. Vámonos a la primera nota, son las 7 ya con 9. Otra vez el tema de este pase turístico para el estado de Nuevo León, para circular, para andar por las calles del vecino estado. Pues, al principio parecía una broma, pero pues no, va avanzando. En este tema vamos a escuchar al secretario de Economía de Coahuila, Luis Olivares Martínez.

0: una secretaria, pero no, sobre ese tema no hemos tenido un acercamiento y digo, como lo comentaron en un inicio, también pensé que era broma, pero bueno, hay que ver la implicación que tiene y si verdaderamente va a tener, pues va a caminar de la manera como ellos lo comentaron.
1: Hay el recurso de amparo, ¿no?
0: Sí, sí, sí. Digo, no sé si lleguemos a tanto. Hay que ver nada más el alcance que están viéndolo ellos desde allá y bueno, de ahí partir nosotros para tomar nuestras propias decisiones como está.
1: ¿Las afectaciones de comercio y en esa relación se verían afectadas de manera seria?
0: Pues más que la relación, ¿no? A la parte operativa, ¿no? Mucho del tráfico que aquí, de lo que aquí se manufactura, va y cruza por allá. Si vas a Laredo, al final tienes que cruzar por Nuevo León. Entonces creo, yo veo muy difícil la operatividad de una decisión así, pero bueno, al final cada estado es libre de tomar sus propias decisiones, pero esperemos que no sea como la narrativa inicial.
2: ¿Las cámaras
0: surgió.
2: Empresariales se han acercado con ustedes para saber si se puede hacer una estrategia?
0: Sí, sí, hemos estado platicando incluso aquí con la gente de Canacintra, ellos también, pues al final ya con sus contrapartes en Nuevo León, pero todavía hay mucha desinformación. Creo que al final del día lanzaron la narrativa de la idea, pero no compartieron los detalles de cómo lo planean hacerlo de una manera operativa.
1: Es una locura logística, ¿no?
0: Imagínate, pues tendrás que darle la vuelta al Nuevo León o cumplir con un proceso que hoy día no se tiene. Creo que al final ya nadie se vería beneficiado, pero bueno, hay que esperar porque al final es un planteamiento de ellos, que lo lanzan, pero no dan detalles de cómo operaría.
2: ¿Cuánto sería la operatividad de paso diario en cuestión económica para entre Saltillo y Nuevo León, o entre Coahuila y Nuevo León?
0: Bueno, no tengo el número exacto, pero es una... Hablamos de que ya la región sureste y la región metropolitana de Monterrey es un corredor industrial que, si bien son dos estados, se puede manejar a nivel mundial como un corredor. Ya lo ven como un corredor único, ¿no? Cuando vamos nosotros a ferias internacionales, ubican perfectamente Saltillo conectado con Nuevo León. Al final es un corredor que hoy día puede ser el corredor más industrial, más importante de, pues incluso de Latinoamérica, pudiera ser por los números que se manejan, ¿no? Entonces creo que esa parte, ese tipo de decisiones no creo que se puedan tomar de manera unilateral. Yo creo que deberá de continuar mesas de diálogo, de trabajo y sobre todo de análisis para medir esos impactos que ustedes aquí están comentando.
1: ¿Hay un trasfondo político en esta decisión?
0: No creo, al final del día la relación de nosotros siempre con ellos siempre ha sido buena. No creo que sea un tema con nosotros como vecino, o sea, no lo vemos como un tema político directo a nosotros.

Gracias, muchas gracias por continuar con nosotros. Ya son las 7 con 13 de la mañana. Vámonos al tema del pronóstico del clima. Fin de semana, ¿qué nos espera? Muchas fiestas. Oigan, hoy subió la temperatura otra vez. El pronóstico sube hasta los 40 grados, con una mínima de 25. Y se supone que ya se acabó la canícula, ¿no? ¿O no, Javi? ¿Ya no? ¿Ya pasó? Que alguien le avise, por favor, que ya se vaya a descansar, que regrese el año próximo. Para mañana igual, 40, el domingo a los 38, el lunes igual, 38, para el martes, fíjese, día del grito, también es algo que ocurre, o ha ocurrido en los últimos años, alguna posibilidad de tormentas, se marca para el día del grito, y una máxima de 36, ya no tan alta la temperatura, y una mínima de 24, descienden un poquito ahí los termómetros. Para el miércoles, día del desfile, ya no marca posibilidad de lluvia y una máxima de 36. Y los siguientes días muy similares, 36, 38. Hasta por allá del 22 de septiembre ya se anuncian los cambios, ahora sí, en las temperaturas, con máximas de 29, que suena hasta fresco, ya, y 22 en la mínima, 22 al despertar. Para el miércoles se eleva a los 30, muy agradables, y 21 al despertar. Entonces ya sería, ya cambiaría, ahí inicia ya ahora sí. Incluso ya se anuncian frentes fríos para finales del mes de septiembre, muy leves, como estos que estoy mencionando ahorita, pero pues finalmente cambio ya y alivio en la temperatura. También se espera que, de acuerdo al fenómeno climático denominado El Niño, pues tengamos lluvias muy fuertes, ojalá y así sea, en finales de septiembre y los principios de octubre, relacionado ahí con algún evento ciclónico ahí en el Atlántico. Ojalá y se den las condiciones, claro, sin situaciones graves que lamentar, ni mucho menos, pero la lluvia es de verdad urgente. La presa Don Martín está en su nivel mínimo histórico, es una cosa gravísima, de verdad muy triste la que se está viviendo por allá. Entonces las lluvias urgen, tengamos fe en que nos va a llover. Fíjese que ha sido muy polémico, si usted lo ha visto, a nivel nacional. En X, en esta red social, que es la que usan mucho los políticos para poner textos breves. Pero de pronto una palabra o algo no bien aclarado se vuelve tendencia, para bien o para mal, mayormente para mal. Y así le ocurrió al senador coahuilense Luis Fernando Salazar. Le voy a contar, si usted no está enterado. Pide Morena castigar al senador Luis Fernando Salazar, condenan amenazas hacia reportero. Morena y sus aliados condenaron la amenaza de su compañero, el senador Luis Fernando Salazar, periodista, al periodista ADN más Enrique Acevedo, un periodista a nivel nacional, y pidieron a su partido sancionar al legislador, los mismos de su propio partido, de Morena. El vicecoordinador de Morena, Alfonso Ramírez Cuellar, condenó la amenaza al periodista y pidió que apliquen sanciones en caso de ser necesario. Demandó a Morena tomar cartas en el asunto y ser suficientemente claro al enviar el mensaje que no tolerarán amenaza alguna, porque pues le molestó alguna investigación que hizo N+, y pues le mandó este mensaje al titular, al conductor a nivel nacional, y le dijo: vamos por ti, además de una serie de insultos ahí. Y pues imagínense, pues eso ya trascendió. A ver en qué termina esta situación. Son las 7:16. Módulo del INE. Le seguimos recordando que hoy es el último día que está en la Villa de Palau, de 9 de la mañana a 4 de la tarde, para que usted aproveche y realice el trámite, o bien recoja su credencial. Sábado y domingo no laboran, regresan actividades el próximo lunes. Mire, ayer el INEGI, en la encuesta del ENVIPE, pues dio a conocer pues esta gran noticia, que Coahuila salió como el estado más seguro de México, de acuerdo a las encuestas que realiza el INEGI. En este tema fue entrevistado el gobernador del estado, Manolo Jiménez Salinas.

Hola, un gran saludo a toda nuestra gente de Coahuila. Hoy amanecimos con una gran noticia. Hoy se publicó hace unas horas la encuesta nacional de seguridad en VIPE del INEGI, que se publica cada año, y en esta ocasión Coahuila sale como el estado más seguro de México. Ya habíamos estado en buenos lugares, llevamos tiempo en el top 3 nacional, pero hoy Coahuila somos el estado más seguro de este país. Y esto lo hemos logrado gracias a un gran trabajo en equipo. Y vamos a seguir blindando nuestro estado. Vamos a seguir trabajando en el tema de seguridad todos los días con más prevención, proximidad, inteligencia, fuerza, trabajando con voluntad, trabajando con coordinación, porque estos resultados se deben también a un gran trabajo en equipo con el gobierno federal, con las Fuerzas Armadas, el Ejército, la Guardia, la Marina, y también pues, un gran trabajo de la Fiscalía, de la Secretaría de Seguridad Pública, aquí de nuestro estado, de la Policía Estatal, de las Policías Municipales, de las y los alcaldes, del Poder Legislativo, del Poder Judicial, de la sociedad civil organizada, de los ciudadanos, de la iniciativa privada. Aquí en Coahuila la seguridad la trabajamos entre todas y todos. Por eso hoy nos sentimos muy orgullosos de decir que Coahuila es el estado más seguro de México, pero esto lo tenemos que seguir trabajando. Esto lo tenemos que seguir blindando. Bueno, vienen más patrullas, vienen más cuarteles, vienen más arcos de seguridad, viene más armamento, vienen más cámaras, más capacitación, y de esa manera vamos a seguir consolidando la grandeza de este hermoso estado de Coahuila de Zaragoza. Muchas gracias por su confianza. Aquí vamos a seguir cumpliendo y aquí vamos a seguir puro para adelante, a pasos de gigante. Que viva Coahuila. Bendiciones para todas y para todos.

Gracias, muchas gracias por continuar con nosotros. Ya 7:20 de la mañana, 7:20. Oiga, mucha gente de Musquis, por supuesto, se une y participa en la gran cabalgata de Sabinas, gente de La Cuchilla, que ya es una tradición, van y le ponen mucho ambiente, mucho sabor a esta cabalgata. También que les vaya muy bien, por supuesto, y qué orgullo verlos por ahí participar. Nuestros amigos también de La Riada van a andar participando, seguramente, claro. También de La Arena La Misión, la familia Aguilar, siempre presentes. Bueno, pues que lo disfruten muchísimo, muchísimo. Este año no vamos a cubrirlo. Miren, la verdad es que no tiene caso la soleada ya andar cubriendo la cabalgata. ¿Por qué? Porque hay algunos medios de comunicación que ya lo tienen muy hecho, muy bien hecho, y hacen unas transmisiones bien completas con un gran equipo en distintos puntos. Entonces, mejor la vemos por el Facebook. Bueno, para evitar las altas temperaturas va a estar bien complicado. Váyase bien hidratado, por favor. El consumo de bebidas embriagantes siempre es algo que afecta mucho la cabalgata de Sabinas, definitivamente. No lo digo yo, ni es por criticar, ni mucho menos. Ahí están los videos que se vuelven virales, lamentablemente, los excesos, híjole. Provocan, miren, el que alguien vaya bailando, que se caiga de repente, que anda muy alegre, pues bueno, cae bien eso, digo, esa alegría, vaya, tal vez un poquito de exceso ahí en la tomada, pero no pasa de ahí. El problema son los pleitos. Hemos visto pleitos tremendos ahí en la cabalgata. Ojalá este año sea la excepción, que nos portemos todos bien, que la pasemos bonito en familia, y ya por la tarde, noche, pues ya el consumo, ¿verdad? Ahí en casita con la carnita asada. Bueno, que Dios los cuida a todos, que les vaya muy bien. Fíjese que hay una nota que me llamó la atención a nivel nacional, la publica Reforma, y dice así: la Suprema Corte de Justicia de la Nación avala el uso recreativo de cannabis en preparación de alimentos para autoconsumo. La Suprema Corte de Justicia de la Nación dictaminó el día de ayer que el derecho al libre desarrollo de la personalidad y el consumo recreativo de cannabis abarca la elaboración de alimentos para uso estrictamente personal. A través de un comunicado emitido en sus plataformas oficiales, el máximo tribunal del país precisó que la preparación culinaria de cannabis destinada al autoconsumo constituye una actividad ordinaria, la cual se diferencia de los procesos de fabricación industrial o comercialización sometidos a regulación sanitaria. La decisión no autoriza la comercialización, distribución, suministro a terceros, ni el expendio al público de estos alimentos, enfatizó el Pleno de la Suprema Corte para delimitar el enlace del fallo. ¿Qué quiere decir esto? Bueno, por lo que yo alcanzo a entender, ni el expendio al público de esos alimentos. Bueno, pues es que hay unos pastelitos que le ponen cannabis, de esos que en las películas son muy famosos, que se ponen muy alegres. Bueno, pues esto ya, la Suprema Corte dijo que no es un delito, mientras no se haga a nivel ya de ponerle una marca y sacarlo al mercado, y sí, tendría que haber alguna regulación. Pero pues tenga cuidado si alguien le invita a algún pozole y tal vez en lugar de orégano le pongan cannabis, se va a poner bien la ley con la cannabis. Pero bueno, así las cosas. Esta es una nota de Latinus. Vamos avanzando más en la información. 7:24. Habíamos hablado mucho, ayer fue el día de la prevención a nivel internacional, pues de desvivirse, porque hay palabras que no se pueden utilizar mucho en las redes sociales. Bueno, pues sobre este tema, Nilda Treviño nos comparte la siguiente entrevista. La psicóloga Jacibe Morín hizo un llamado a la población, en especial a los jóvenes, a compartir sobre su situación de salud mental a fin de ser atendidos de manera puntual y evitar situaciones lamentables.

0: septiembre estamos con la prevención del suicidio. Me solicitaron una conferencia para los alumnos de enfermería. Con mucho gusto vinimos. Hoy sabemos que los adolescentes son más complicados, o sea, les complica un poco más hablar sobre lo que están sintiendo. Sienten que no quieren caerle el peso a alguien más de lo que les está pasando. Se cierran y no quieren preocupar más a los demás, ¿verdad? Entonces, es importante que sepan que pueden ser escuchados sin ser juzgados, que hay instituciones donde los podemos ayudar y darle la orientación correcta. Puede representar o representa algo muy serio, ¿no? Es algo que muchas veces tememos hablar porque no vamos a saber la respuesta. Debemos tomar en cuenta sobre las demás personas. Que nos cuesta, como decía hace un momento, que nos cuesta hablar de lo que sentimos. Muchas veces no hablamos por temor a las respuestas. Con un yo te acompaño, o ven, yo te acompaño a buscar ayuda, está bien, ¿no? Hay que tomar en cuenta todo esto, ya que últimamente si nos ponemos a ver las noticias que ustedes comparten, o otros compañeros ustedes también, últimamente en lo que va del año ha habido muchos suicidios. ¿Por qué? Porque no son escuchados, porque muchas veces dicen, me siento mal, es como que, ay, se te va a pasar, ¿no? Entonces prefieren callarse y buscan la solución, como dicen por ahí, la puerta falsa, acabar con los sentimientos que tienen, con los sufrimientos, cuando sabemos que pues, esa no es la respuesta.
1: ¿Sí? ¿Cómo podemos detectar a alguien que sufre una situación de este tipo?
0: No es fácil detectar, porque muchas veces podemos andar muy serios, podemos andar tristes, dejar de hacer actividades que nos gustan, pero muchas veces puede ser porque tenemos un mal día. Necesitamos saber el contexto y conocer bien a la persona. Si ya son muchas señales, como el dejar de comer, dejar de disfrutar las actividades que más nos gustan, dejar de asistir al trabajo, a las escuelas, también el que regalen las cosas que más les gustan, o las despedidas inesperadas, como que ya, sabes que ya nos vemos y tú no sabes qué onda, ¿no? Y muchas veces no preguntamos el por qué se despide, o el por qué regalamos, o el por qué dejó de asistir, o el por qué dejó de comer. Son muchas señales, ¿no? Pero no por eso quiere decir que ya se va a suicidar, ¿sí? Es el suicidio o el pensar en suicidar lleva tiempo pensado, lleva tiempo no siendo escuchado. Entonces, son unas pocas señales que les podría decir que hay que poner la atención, ¿no? Y preguntar e insistir si realmente está bien.
2: ¿Cuál es el mensaje para la comunidad en general? Sobre todo, enfocado más en los jóvenes.
0: Enfocado, un mensaje que yo les podría dar es el que no están solo. Habemos muchas personas que sí nos interesamos por su bienestar emocional, que sí habemos personas que nos preocupamos por ustedes. Basta con decir un no estoy bien para poder ser escuchado, para poder ser ayudados. Si tú no sabes cómo ayudar a una persona que necesita ayuda, que está pensando en suicidarse o que lo ves cabe abajo, llévalo a alguna institución donde puede haber psicólogos, o incluso un psiquiatra es el que nos puede ayudar en muchos casos. Quiero que sepan que la salud mental es importante, no nada más la física, también la mental. ¿Sí? Hay que preocuparnos y ponerle más atención a la salud mental, que es el que nos va a ayudar a llevarnos a donde queremos estar.
1: ¿Cuál es tu nombre, disculpa?
0: Jacibe Morín.
2: ¿Dónde nos podemos encontrar?
0: Estoy en el CEMPI, de lunes a sábado, de 2 a 9 de la noche.
1: Gracias.

Gracias, muchas gracias por continuar con nosotros. 7:29, 7:29. Siempre las actividades extracurriculares son muy buenas para mantener ocupada la mente de cualquier persona. Ahorita lo platicaba Javier Maldonado fuera del aire, pues de que uno que recuerda de niño, no teníamos tiempo para caer en este tipo de situaciones. Claro que a lo que se enfrentan hoy nuestros jóvenes es bien complicado también, hay que decirlo. Los padres también, no es la misma situación, porque estamos luchando literalmente día a día con la tecnología. Antes no teníamos un celular, no teníamos el internet, no teníamos todo ese bombardeo de información, sí, muy buena en muchos casos, pero muy mala también, y que vulnera la autoestima de las personas, sobre todo de los niños y jóvenes. Desde los niños que están viendo el TikTok, uno dice, ay, ponle puros videos de niños, sabe que la gente, hay mucha maldad y mucha situación ahí de verdad muy oscura en las redes sociales, en el internet, porque entre esa serie de videos se sabe que cuando están buscando Peppa Pig, por ejemplo, o Barney, allá de mis tiempos, pues empiezan a salir videos de Barney, pero hay gente que sabe que los niños lo están buscando y disfrazan alguna mala intención, algo ahí oscuro, dentro de situaciones de búsqueda con esos personajes que le mencioné. Uno no sabe. Y de pronto los niños empiezan a recibir ese tipo de información. Entonces, además, son víctimas de delito. También lo hemos platicado, pueden ser víctimas de delito. Entonces, lo mejor es tenerles siempre actividades extracurriculares. Está la Casa de la Cultura, están los equipos de fútbol, etcétera, etcétera. Perdón, en el caso de Nueva Rosita, que aquí ya no tenemos, creo, los grupos de Boy Scouts, los grupos de las iglesias, los grupos de jóvenes de las iglesias. De verdad es algo bien positivo. Entonces, definitivamente son otros tiempos, pero pues bueno, hay que hacer mucho ahí por la convivencia. Vamos a cambiar de tema, 7:31, dando seguimiento, por supuesto, a esto de AMSA, de Altos Hornos. Hay una nota ahorita que se publica hace unos minutos del periodista Milton Malacara de Zócalo y dice, podrían definir hoy subasta de AMSA. Hoy es un día muy importante, a pesar de que la fecha es para el 25 de septiembre, pero hoy tiene que ocurrir algo muy importante. Inversionistas y empresas interesadas en la compra de AMSA y Minera del Norte tienen hasta el día de hoy para exhibir los 56 millones de dólares, que es la garantía, es como el depósito para entrar a la subasta. Esto lo exige el juzgado segundo de distrito en materia concursal. Cada participante precalificado deberá de exhibir el monto, que es equivalente al 5% del valor mínimo de referencia fijado para la unidad productiva, estimado en 1.127 millones de dólares, mediante billete de depósito, carta de crédito, fianza o transferencia autorizada. La entrega de los 56 millones de dólares por parte de los postores interesados en AMSA es el filtro que daría seguridad a los trabajadores y acreedores en Monclova sobre si existen ofertas financieras sólidas para concretar la venta de la unidad productiva y proceder con la dispersión de pasivos laborales. Esta fase mantiene en expectativa más de 14.000 trabajadores y acreedores locales en la región centro, bueno, norte, cinco manantiales y carbonífera, por supuesto. La eventual asignación y venta de la unidad productiva es la vía prioritaria contemplada por la ley de concursos mercantiles. Así que bueno, pues ojalá y tengamos esa buena noticia más tarde, porque si no se hace esto, si nadie deposita esto, pues se caería prácticamente la subasta. Es un paso muy muy importante. Pues ojalá y así sea, porque de verdad urge que ya se solucione esta situación tan lamentable. Avanzando en la información, permítame comentarle también

0: 3 metros de altura. Gracias, Javi. Así es, para que usted esté al pendiente y no se vaya a llevar las luces, por favor, que están muy bonitas. Y pues bueno, vamos a avanzar. Fíjese que allá en Sabinas, bueno, pues es tema, por supuesto, las fiestas que inician hoy y el tema de el desarrollo económico, el beneficio económico que va a tener, pues no solamente para Sabinas, sino para toda la región, es siempre importante y está monitoreado por la Oficina de Convenciones y Visitantes. Vamos a escuchar al licenciado Juan Oscar Dávalos Horneras, que nos habla al respecto.
1: Aquí en la región carbonífera y en el estado, porque sabemos de que son tradiciones de que año con año la estamos esperando. Y ahora, como lo comentas, Emanuel, así es, la edición número 35 en la cabalgata Santo Domingo Sabinas, ya el día de mañana llegan los cabalgantes, que hicieron un recorrido de aproximadamente 320 kilómetros de Santo Domingo aquí a la ciudad de Sabinas, en los cuales sabemos de que, bueno, la participación también de diferentes estados de la República y también del extranjero, por lo cual, bueno, sabemos de que también ya el día de mañana llegan, como es de tradición, en lo que es el vado de aquí de Sabinas, en el cual, bueno, se va a esperar para recibirlos como año con año. Son de los eventos, bueno, que marcan ya en sí lo que son las actividades del mes de septiembre. Sabemos de que aquí en la región carbonífera y principalmente en el municipio de Sabinas son los eventos de Feria Expo, y ya de ahí al día siguiente la gran cabalgata de Sabinas, que hemos visto que año con año ha crecido y, bueno, ha rebasado fronteras. Sabemos de que la gente ya está muy emocionada de que dé inicio, y estamos aquí a unos días ya de que, bueno, se vienen las fiestas grandes de Sabinas. Es un evento internacional en el cual, bueno, que sabemos que se preparan con tiempo, hablando también de los campamentos, hablando de las personas que participan en el recorrido y, bueno, todo lo que conlleva el ir y participar y disfrutar de este gran evento que se tiene aquí en Sabinas. La ocupación hotelera, como lo hemos platicado hace unas semanas, bueno, ya estaba arriba del 80, del 90%. También sabemos que hay personas que se hospedan también, dependiendo ya de su recorrido, en las regiones vecinas, tanto en la norte como en la centro desierto y también en el municipio de Melchor Múzquiz. Los invitamos a que también, bueno, disfruten cada uno de los eventos y que tengan oportunidad también de acudir a los museos que tenemos aquí en la región, tanto el Museo Francisco Villa aquí en Sabinas, los museos que se encuentran en el pueblo mágico de Melchor Múzquiz, que también nos habla precisamente uno, que es el Museo de la Ganadería, en el cual, bueno, podemos ver todas las actividades que se desarrollan en esta área, que va pues muy de la mano a lo que es la cabalgata, y sabemos que con ello también pueden adquirir algún souvenir. Aquí en la región carbonífera es muy amplia realmente los productos que tenemos, tanto gastronómicos, artesanales, cada uno de ellos, y también, bueno, lo tradicional que es la talabartería, que son los cintos, las carteras, por lo cual, bueno, los invitamos a que conozcan estos productos, que cada uno realmente, bueno, eso es una obra de arte y trabajo, y que es hecho a mano.
2: Muchas gracias.

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Gracias, muchas gracias por continuar con nosotros. Mire, el profesor Jesús María, que es un talentosísimo en la danza y que trae un grupo de jovencitos y jovencitas, algunos niños todavía, que están haciendo esto de pues, las danzas de nuestro país y han participado en distintos eventos. En el caso de la final de Vive Libre Sin Drogas, ellos ganaron, van a la etapa, a la final a Saltillo, y ayer tuvieron su festejo. Muchas felicidades, qué bonito. Y eso es de lo que hablamos, de actividades extracurriculares. Este es otro ejemplo también, los grupos de danza, que sirven muchísimo, no solamente para los niños, también los adultos, por supuesto. Doña Gris, buenos días, saludos para usted, claro que sí. Saludos a nuestras compañeras y compañeros de allá del comedor de Nacimiento, gente muy amable, bien trabajadora, tienen todo impecable, muy, muy limpio todo. Felicidades, gusto saludarlos siempre. Por ahí estuvimos Ariel Rodríguez y un servidor antier, platicamos ahí con ellas, son bien amables y siempre escuchan la radio Kikapú, así que saludos a todos, también a nuestros compañeros ahí enfrente, en el área administrativa. Muchas felicidades por su labor. Y pues bueno, vamos avanzando en la información para todos ustedes, 7:41. Vamos ahora al tema del empleo, las jornadas de empleo, aquí las estuvimos anunciando, fueron en toda la región, en varios municipios de la región carbonífera. Bueno, pues dejaron ya buenos resultados, ya hay al menos 64 personas que tienen un nuevo empleo. Al respecto fue entrevistada Carolina Morales Iribarren, ella es subsecretaria de trabajo en esta cuenca.

0: Sí, ¿qué tal? Gracias por, pues, por siempre estar al pendiente de los trabajos que se realizan acá en el Servicio Estatal del Empleo. Toda la semana tuvimos jornadas de empleo, como se pudieron dar cuenta, y de veras que con muy buenos resultados. Para inicio te puedo decir que pues, la gente respondió perfectamente bien al llamado. Y tuvimos bastantes entrevistas. El lunes, por ejemplo, que estuvo Dual, se llevó alrededor de 10 personas ya colocados, ya se entrevistaron muchos más, pero pues 10 son los que cubrieron el perfil. Y luego estuvimos en Musquis con la empresa Daimai de Ramos Arizpe, y bueno, pues también de los entrevistados fueron alrededor de 26 colocados, entonces pues muy buen número, porque claro que hay bastantes entrevistas, pero luego tienes que pues ver el perfil de lo que cada empresa necesita, y bueno, se colocaron 26. Y luego en el miércoles estuvimos en Rosita, donde también hubo bastante gente y muchos entrevistados, y fueron alrededor de 24 colocados ahí en Rosita. Entonces, pues, oye, que así vaya permeando cada semana con estas empresas y algunas otras que se acerquen por aquí, pues vamos a tener muy buenos resultados. También de Progreso, que tuvimos ayer ahí en San José de Laura, fueron 4 los que se fueron a trabajar allá. Entonces, pues me da mucho gusto y muy agradecidos con el gobernador Manolo Jiménez por todas estas facilidades y oportunidades que da a todas las familias de Coahuila para que tengan un empleo. Envía a las empresas, tienen un empleo y tienen mejor calidad de vida, entonces eso es lo que por lo que todos luchamos. Exactamente, es un pues ese compromiso que siempre lo dijo desde su campaña, y bueno, lo está cumpliendo a carta cabal.
1: ¿Hay próximamente otras jornadas de reclutamiento?
0: Sí, ya les daremos a conocer, vienen algunas otras empresas, y no se olviden también, que no crean que nada más las empresas que vienen de fuera, aquí tenemos una gran bolsa de trabajo, que vengan. Yo sé que algunas personas pues no cubrieron todos los requisitos, pero pueden venir aquí, y aquí se tiene la bolsa de trabajo para diferentes puntos de la región carbonífera y fuera de la región carbonífera. Entonces, por aquí los esperamos próximamente. Estamos ubicados en calle La Madrid, en la zona centro, en contraesquina de la plaza principal.
1: También en las escuelas de nivel profesional están ayudando para preparar los currículum, ¿no?
0: Sí, estamos ahí, damos talleres que se nombra Buscadores de Empleo, donde a todos los jóvenes que están por egresar de las diferentes universidades de aquí de la región carbonífera, les damos este curso. Es un taller sencillo donde aprenden a formular lo que es su currículum, y es algo muy sencillo, concreto, pocas palabras, cómo debe ir bien editado. Y bueno, donde también tenemos muy buenos testimonios de las personas que han presentado los currículums, porque es algo pues muy importante y que nos interesa mucho también, para que vayan con la mejor actitud. Les damos también el curso de postura, de cómo redactar. Entonces es un curso muy completo y que a los jóvenes les ha gustado bastante, y a los rectores de las universidades igualmente.

Gracias, muchas gracias por continuar con nosotros. 7:47, ya recuerde que el mejor servicio en gasolineras lo tenemos aquí, muy cerca, aquí frente al Panteón, en Servicio Musquis, con las 24 horas, los 7 días de la semana, haga frío, haga calor, aunque no haya luz en el pueblo, ahí tenemos servicio de combustible porque contamos con generadores. 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Saludos de Rosy, a Rosy Bustillo. Buen día, saludos acá en las redes sociales. Nos mandan saludos. Gracias, Rosy González. Buenos días también para usted. Jesús Pérez, saludos desde Luisiana. Amigos, súbele. Gracias. Nuestro amigo el doctor López, saludos, hay vida. Esa frase tan bonita, esas dos palabras que encierran tanto. José Arzola, buenos días. José Rodríguez, buenos días amigos, ¿me podrías felicitar a mi nieta Aris Rodríguez Bonilla? Ya cumple años, de Chaparro Santa Rosa y Vicky, sus abuelitos, claro que sí, muchas felicidades a esta pequeñita, Aris Rodríguez Bonilla, felicidades. Claudia Alcalá, hey Suri, muchas felicidades, felicitan a la jovencita con la que iniciamos el noticiero, que ganó un premio allá en San Cristóbal de las Casas. La profe Berenice Casas, muchos saludos amigos Luis Ariel, Javi y Anaí. Feliz viernes, muchas bendiciones igualmente, profe. Alma Fuentes, muy buenos y bendecidos días. Saludos, Ariel y Luis. Gracias, Alma. Rocío Márquez, buenos días. Mariana Meraz, buen día, Ariel y Luis. Oscar García, saludos. Parras desde Mina La Encantada. Gracias, saludos hasta La Encantada. Gente bien trabajadora y que nos siguen mucho. De verdad, mandamos un fuerte abrazo y gracias por sintonizarnos. Patricia Lira, felicidades a Surizaday. La recuerdo con mucho cariño a mi alumna de la Escuela Miguel, turno matutino. La profe Patricia Lira, gracias. Rome Vaquera, buenos días, saludos. Saludos a todos. Muchas gracias por sintonizarnos. Buscaba yo en los buenos días. Hoy no tuvimos buenos días, ¿verdad? ¿Sí tuvimos? No, ¿verdad? Creo que no. No. Bueno. Recuerde que estamos todavía en el mes del testamento. Esto es bien importante. No lo deje pasar porque hay un precio especial. Hay muchos apoyos en este tema, ¿eh? Dejar todo en orden también es una forma de cuidar a quienes más quieres. Aprovecha el mes del testamento para proteger tu patrimonio, dar certeza a tu familia y evitar futuros conflictos. Ahí hay promociones. Y además la asesoría es completamente gratuita, que eso es bien importante. ¿Tiene duda? Usted está pensando, pues sí, pero ahorita no tengo para arreglarlo. No es algo que sea inmediato tampoco, ¿eh? Empiece a realizar los trámites, de verdad. 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Cada caso es bien distinto y bien específico. También en el tema del seguro social, de la gente que trabajó en Estados Unidos y tuvo seguridad social. Muchos incluso no estaban de manera legal y lograron tener seguridad social en los Estados Unidos, en algunos casos por años. Entonces hay la duda, oye, ¿tengo derecho a una pensión? O tal vez la persona ya falleció y quedan sus familiares, algún beneficiario, ¿se puede obtener algún beneficio? Todas esas preguntas se las hicimos a la cónsul Vivian Juárez Mondragón del Consulado de México en Eagle Pass, y amablemente nos dijo, ahí está el teléfono del consulado, comuníquense por favor, cada caso también es distinto, y van a recibir la asesoría, porque el consulado de México en Eagle Pass tiene muy buena relación con el seguro social allá en los Estados Unidos, y pues podrán orientarlo y en algunos casos hasta solucionar la situación sin necesidad de ir a los Estados Unidos, porque esa es una limitante. Claro, la gente que está preguntando tal vez ya no puede cruzar a los Estados Unidos, pero para eso está el consulado, los consulados de México en todo el mundo, para apoyar a los mexicanos. Así que ahí está la página también publicada en la página de Facebook de Radio Kickapoo, y viene el teléfono de contacto. Búsquela en Facebook, Consulado de México en Eagle Pass. Así viene. Dele seguir y ahí vienen los datos para comunicarse y cualquier duda que usted tenga. Vamos a otro tema también que es muy importante, el tema en el tema de la economía, pues el tema del carbón. Esperan devolución millonaria por penalizaciones al carbón, ¿eh? Sería esta semana cuando podría concretarse la devolución
Así lo informó José Bogar Montemayor Garza, presidente de la Unión Mexicana de Productores de Carbón.

Sí, como lo habíamos platicado anteriormente, se había reprogramado noviembre, diciembre, y ahorita con la misma problemática que era la tardanza en la recepción, que al final esa fue la causa de estas reprogramaciones, que se tardaban, pues yo creo que teníamos mucho que no entraban tantos camiones y se tardaban a veces hasta 16 horas. Entonces, esa es la causa de fuerza mayor. Pero ahorita se reprogramó enero, febrero, marzo, abril y mayo. Y yo creo que ya es todo el paquete, porque ahí fue cuando ya las dos plantas se homogenizaron y se hicieron los procedimientos correctos para que, digo, estuviera tardando algo considerable. Eso se firmó la semana pasada y pues bueno, estamos esperando que se refleje y si se van a dejar de penalizar, y aparte una devolución de penalizaciones importante para las empresas. Va a ser muy buen circulante para la feria ahora. Sí, estamos hablando, la pasada cuando fue noviembre y diciembre fueron alrededor de 240 millones, ahorita estamos hablando, pues yo creo que va a ser un poquito algo similar, o a lo mejor hasta un poquito más.

Gracias, muchas gracias por seguirnos. Ya casi terminamos, pero oiga, también estaba viendo yo comentarios y muchas imágenes. El separar los lugares en la cabalgata de Sabinas, pues como ocurre aquí también, yo creo. Caramba, se ha vuelto un problema. Trataron en algún tiempo de regularlo por parte del gobierno, pero pues la verdad es que se sale de control. Ahora lo que hicieron fue poner mensajes ahí con, no sé si con cal o con qué, o con pintura. Algunos ya hasta ofensivos. El que quite esto es no sé qué. Pero bueno, le repito, ojalá y no terminen en pleitos, caramba. Se trata de que sea algo muy bonito, muy, muy familiar y pues mucha gente ya está llegando, ya está en la región. Que les vaya muy, muy bien. También sabe que una fecha muy buena para de convivencia se va a presentar este año con el Día de Acción de Gracias, que es 28 de noviembre y va a caer en sábado. Entonces ese fin de semana van a visitarnos muchos, muchos paisanos seguramente. Ojalá y ese día, pues, digo, pudiera, ese fin de semana pudieran mover el corredor artesanal. Yo creo que les iría muy bien. O hacer uno extraordinario, ¿verdad? Aprovechando la visita de nuestros paisanos. Así que bueno, pues ya casi nos vamos. Déjeme monitorear por acá a ver si hay alguna novedad de última hora. Pues seguimos a esperar, en espera de esto. De lo de AMSA, con esto lo platicamos hace un rato. Ojalá y se concrete el día de hoy, tengamos buenas noticias, porque urge, urge que eso ya se solucione. Apaga la CFE, bueno, no hay nada que resalte mucho. Viene también un descuento para los derechos de control vehicular, muy pendientes. Un fin de semana, de este fin de semana al que sigue, para aprovechar y regularizar los derechos de control vehicular. Ya nos vamos, 7:57. Hay eventos importantes hoy por parte del DIF en el estado. Se lo vamos a estar transmitiendo en vivo a través de nuestra página de Facebook y algunos enlaces también vía radio. Por lo pronto se quedan con Anaí de León, con esa muy gustada programación. Y pues casi durante todo el día estamos teniendo cabinas, eso nos da muchísimo gusto mantenernos en contacto. Vamos a estar un poquito en silencio de 11 a 2, de 11 a 2, porque vamos a tener una capacitación aquí en la cabina, pero la música va a estar sin parar y nos sigue mandando sus mensajitos. Le seguimos complaciendo algunas intervenciones, pero más breves, de Anaí de León y de Ariel Rodríguez Suque, que son a quienes corresponden la cabina en esta mañana. Pero le repito, tendremos una capacitación muy, muy importante en algo tan actual y tan de dar miedo como es la inteligencia artificial. Vamos a estar aprendiendo muchas cosas. Mucho se ha hablado de esto en los últimos días a nivel nacional e internacional por la declaración de un ex trabajador de una de estas empresas, pero bueno, estaremos al pendiente. La realidad es que es algo que pues ya utilizamos todos, prácticamente la gran mayoría, llámese estudiantes y gente que trabaja, sobre todo en los medios de comunicación. Gracias, muchas gracias por su amable atención. Se quedan con las mañanitas de Radio Kickapoo. Muy buenos días.

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8:33. Muy buenos días, ¿cómo están? Ya es viernes, viernes, ya inicia el fin de semana, primer fin de semana de este mes, ¿verdad? No, ya el segundo. ¿Qué me está sucediendo? ¿Qué me está pasando? Y con este fin de semana, el día de mañana también, la cabalgata de Sabinas, la más grande de las cabalgatas. Ya se empieza a ver mucho movimiento por aquellos rumbos, ya muchos paisanos, mucha gente de Saltillo, de Monterrey, de Chihuahua, Aguascalientes, acompañan a esa gran cabalgata, gente de todos lados. Y yo los invito a que estén bien atentos a la página de Facebook de Radio Kickapoo, porque a partir de las 9 de la mañana hay muchísimo contenido muy importante. Recuerden que aquí siempre

llamada en línea directa o me dejes un mensaje vía WhatsApp. Quiero comentarles también que a partir de las 11 de la mañana, más o menos hasta las 2 de la tarde, vamos a estar en una capacitación. Va a estar un poco, no en silencio, pero no va a estar un locutor acompañándolos en las programaciones, porque como les menciono, vamos a estar en una capacitación. Pero te invito a que no te vayas, no le vayas a cambiar. Vamos a dejar música muy buena para seguir con esta vibra de viernes. Vamos a seguir con canciones un poquito románticas. Vamos a estar escuchando a Gracie con A Veces a Besos.

8:44, seguimos continuando con Solo para Mujeres. Les recuerdo que este es un programa donde escuchamos, disfrutamos y gozamos de canciones únicamente en alguna voz femenina. Quiero saludar con muchísimo cariño a mi amiga Cristina, que ella siempre está en sintonía de la 99.3 FM Radio Kikapú. Vamos a dedicarle la siguiente canción, una canción que ella misma desea escuchar en esta tan agradable mañana. Vamos a estar disfrutando de la voz de Thalía con Equivocada.

8 de la mañana con 53 minutos. Quiero que disfrutemos todos juntos de la siguiente canción. Es una canción nueva, muy reciente, acaba de salir prácticamente. He visto muchísimos clips de esta melodía por todos lados. Es una canción que va a ser interpretada por Camila Fernández. La he visto también en muchísimas entrevistas. Y vaya que le está apostando muchísimo a la música y que le ha ido muy, pero muy bien. Como les menciono, la he visto en entrevistas, la he visto en podcast. Y la verdad es que canta muy bonito y le echa mucho sentimiento a sus canciones. Y justamente la canción que vamos a estar disfrutando es una canción que nos habla un poquito del desamor. Y yo creo que también algo de la dignidad, pero sobre todo del amor propio que siempre, siempre debemos de tener y que sea nuestra prioridad. Camila Fernández en esta ocasión va a interpretar a una mujer que sabe lo que vale y que no está dispuesta a suplicar nada de amor. Es decir, ella sí que no es migajera. Vamos a estar escuchando la del Rogar con Camila Fernández.

9:01 a.m. Saludos para Lucero Galván. Muchas gracias, Lucero, por tu llamada nuevamente. Número de cabina 864-126-1065. Te invito a que me hagas una llamada o me dejes mensaje de WhatsApp. Y platicando con mi amiga Lucero, me dicen ahí, yo estuve muy atenta, estuve viendo el programa de ayer desde el ensayo y muy bonita voz que tiene Brenda Quintana. Y déjame decirte, Lucero, que estoy completamente de acuerdo contigo. Ayer la pasamos increíble desde restaurante y bar Los Arados. Una noche que se disfrutó al 100%, donde cantamos, coreamos canciones, conocimos un poquito de Brenda, que igual le mandamos un saludo también muy especial a ella, deseándole el más grande de los éxitos hoy, mañana y siempre. Y a su esposo, que vaya, la apoya demasiado. Me dio muchísimo gusto saber que están ahí construyendo pues ese gran equipo que son. Así que mucha suerte para los dos. Vamos a irnos con la canción que Lucero me está solicitando. Vamos a estar escuchando Acompáñame en la voz de Rocío Dúrcal.

Muchas llamadas telefónicas, oigan, muchísimas gracias. Andan bien activos en este viernes, andan muy despiertos y eso me da muchísimo gusto. Ya viernes, hoy termina la semana escolar, los niños a disfrutar del fin de semana. A mí se me hace que es la actitud que traen, es la vibra de hoy. Vamos a continuar con esta canción. Adelante corazón, en la voz de Daniela Romo.

Quiero invitarlos a escuchar una canción nueva y no nueva. ¿Por qué? Porque esta versión ya existe, pero estaba únicamente interpretada por la voz de Ricky Martin. Justamente ayer se estrenó esta gran colaboración, ayer 10 de septiembre, donde Ricky Martin y Kany García vuelven a recrear esta canción agregándole un poco más de ritmo. Es importante, muy importante para mí mencionar que el compositor de esta canción pues fue Ricardo Arjona. Vamos a estar disfrutando de esta canción que yo quiero creer que muchos se la saben, la verdad es que yo no. Vamos a estar disfrutando de Asignatura Pendiente en la voz de Kany García y Ricky Martin.

9 de la mañana con 26 minutos. Oigan, ¿qué sucedió? ¿Qué caos se vivió este 6 de septiembre? Ya que Yaritza y su esencia tuvo pues una participación de medio tiempo en la final de los Lounger Cup en Houston. Y la verdad es que había mucho mexicano y todavía siguen sin perdonarlos. ¿Ustedes creen que eso está bien o está mal? Pero, híjole, la verdad es que sí les fue muy mal en esa presentación ahí en Houston. Realmente todo el público sí los empezó a abuchar muy, pero muy feo. Y estuve viendo, me salieron algunos videos por ahí en internet donde ellos salían a dar declaraciones de que jamás, jamás, jamás van a volver a pisar un escenario cuando haya gente mexicana. Claro, yo me imagino que en su mayoría, ¿verdad? Porque probablemente eso pueda ser, pues, imposible. Pero yo creo que ya hay que aprender a soltar, vamos a dejarlos, vamos a soltarlos. Eran muy jóvenes, son todavía muy jóvenes cuando ellos dijeron todo eso sobre, pues, sobre la gastronomía mexicana. Ya vamos a perdonarlos un poquito. No sé si ustedes ya vieron ese video, pero también estoy en duda porque qué tal si es inteligencia artificial, es que hoy en día ya ni se sabe. Vámonos con Yaritza y su esencia, se titula Frágil.

Continuamos con más música y quiero mandarle saludos al señor Roger Salazar, agradecerle que él en punto de las 3 de la mañana se encuentra en sintonía de Radio Kickapoo. Muchas gracias, señor Roger, ánimo ahorita a la 1 y fuga, claro que sí. Oiga, vamos a continuar con otra canción que ya tenía tiempo que no escuchaba. Se me vino muchos recuerdos a la mente, una canción pues muy buena, muy bonita, muy romántica. Vamos a estar escuchando al grupo Matiz, que oigan, por fin Pablo y Melissa de Matiz confesaron que siempre sí son pareja y que ya van a ser próximamente papás. Vamos a estar escuchando Eres Tú en la voz de Matiz.

0: 9:36, seguimos disfrutando de la buena música hoy en día viernes. Ha iniciado el fin de semana y yo deseo de todo corazón que todos lo pasen muy bien y lo disfruten. Nuevamente muy pendientes de la página de Facebook de Radio Kickapoo, porque tengo entendido que en este momento mis compañeros están o estuvieron completamente en vivo con noticias de último momento, con datos muy importantes. Así que vamos a continuar platicando, pero antes de seguir esta plática y con más música, vamos a ir a un breve corte y estamos de regreso.
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9 de la mañana con 45 minutos. Seguimos disfrutando de canciones nuevas. Ahorita les traigo muchísima, pero muchísima canción nueva. Y en esta ocasión vamos a estar escuchando una canción en voz de Lucero, que igual se lanzó apenas ayer el 10 de septiembre. Y la verdad es que ha sido muy recibida por la audiencia. Ahorita sigue sumando todavía pues mucho número en cuestión de reproducciones. Ya que esta canción nos habla de poner límites. Es muy, pero muy importante. Yo creo que nosotros las mujeres, también los hombres, claro, debemos de tener un límite y que nadie nos sobrepase y no permitir que se sobrepase. Y por supuesto, pues no estar dispuesta a tolerar mentiras, ni engaños, ni nada que rompa la confianza dentro de una relación. Vamos a estar escuchando Cero Tolerancia en la voz de Lucero.

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9:55, vámonos con una canción más. Seguimos recibiendo muchos mensajes, oiga, muchas gracias, cuánta amabilidad de su parte. Vamos a poner varias canciones a la vez, ¿les parece? Porque todavía tengo que sacar algunas canciones que tengo pendientes. Ya me falta, es cuestión de 5 minutos de terminar. Así que vámonos con algo de Majo Aguilar, pero también vamos a estar escuchando algo de Janet. Y continuamos con más música.

10 de la mañana con 3 minutos. Vamos a aprovechar este espacio de música libre que tenemos para seguir complaciendo a todos y cada uno de ustedes, ya que en Solo para Mujeres, que lo cual ya despedimos a Solo para Mujeres, ya no estamos en esa programación, ya regresamos con Solo para Mujeres hasta el día lunes, pero en este momento quiero sacar canciones pendientes que todavía tengo. Vamos a estar escuchando esta canción que es de Chicos de Barrio, se titula Perdóname, y va directamente hasta la Villa de Palau, especialmente para mi amiga Mayumi, que me dice pues que está trabajando y que trae toda la actitud, toda la vibra de viernes, que también va a echarle muchísimas ganas a los pasteles para este fin de semana, y bien agradecida mi amiga Mayumi pues con todo el trabajo. Vamos a seguir disfrutando Perdóname con Chicos de Barrio.

0: de atrás. Ahorita tenemos una poquita de fallita aquí con los cojones. Ahorita vienen los muchachos a ayudarle para ponerle un pinche allá abajo. Allá, para que el operador puede operarlo. Para que no pueda.
1: Aquí no los llevamos, si no me equivoco,
0: puede levantar los asientos para que pueda llevar uno o dos personas que tienen esta capacidad.
1: Claro, claro. Está muy buena.
0: Qué bueno.
1: Agradecerle a todo el concilio, por favor, de mi parte. ¿Verdad?
0: Aquí pasó uno nomás que no sabía del evento de video. Tuvimos un evento anoche y estuvo la alcaldesa con nosotros también anoche y dijo mucho el evento que
1: hay. Les digo, de haber sabido me hubiera invitado sola, porque aquí me lo aquí dormí.
0: Mira, ese le corresponde aquí a
1: ese. Pero no sabía que estábamos aquí. Aquí que me vine, venía de Piedras y tuve evento en Rosita y ya caía en la tardecita, caía ya. Por suerte tengo varias cosas aquí.
0: Pues fíjate, somos muy reservados en ese tipo de cosas.
1: Yo lo sé.
0: Apenas ahí vamos abriendo un poquito para que ustedes también disfruten de nuestras culturas, que es algo muy rico, muy sagrado para nosotros.
1: No, yo lo sé, y de verdad yo me siento muy honrada porque sé que las invitaciones que me han hecho allá en Nacimiento, ahí estar con ustedes, pues han sido muy especiales.
0: Sí.
1: Y yo agradezco pues esa distinción hacia mi persona, ¿verdad? Y hacia Manolo. Y pues que sepan que estamos siempre para sumar esfuerzos, felicitarlos por todo este emprendimiento que traen aquí para Musquis, que va a ser pues mucho bien para toda nuestra gente, porque pues van a generar nuevos empleos, van a haber una derrama económica con la gasolinera, con el hospital, con las plazas industriales que están desarrollando. Entonces, de verdad que sí estamos muy agradecidos y muy orgullosos de ustedes.
0: Gracias. Pues estamos haciendo bastante, ¿verdad? Ahorita
1: que me lo está mencionando. Mucho.
0: Uno ve estas cosas y no. Pero ahorita que me lo está diciendo oiga, estamos bastante, qué bueno.
1: Sí, a ver que hay de mucho impacto, porque el hospital, pues no solo la derrama económica, sino también el beneficio para mucha gente que va a tener un lugar muy digno de donde se va a poder atender. Entonces, creo que eso es importante. Y el apostarle, ¿verdad? El apostarle a estos parques industriales, para que lleguen más empresas. Casualmente me encontré hoy en el hotel a un extranjero que vienen a poner una planta aquí en Musquis. Entonces digo, bueno, es derrama, ¿verdad? Que económica, son empleos para nuestra gente y eso pues ayuda. Entonces yo creo que si trabajamos de la mano, trabajamos coordinados, hermanados, pues nos va a ir mejor a todos, ¿verdad?
0: Vamos a
1: fortalecer a nuestro estado, que al final de cuentas es donde viven los suyos. Todos vivimos aquí, crecemos aquí y lo que queremos es eso.
0: Así es. No creo que nos vamos a ir para ningún lado, aquí es lo que tenemos aquí.
1: Así es.
0: Y es muy bonito lo que estamos haciendo en conjunto con la alcaldesa y el gobernador, que nos han apoyado mucho. Por eso hemos querido hacer para ningún lado. Y hacer en realidad, en esta lucha, creo que vamos a tener muchas obras que ya vamos a estar terminando.
1: No, me invitan a las inauguraciones.
0: Sí.
1: Quiero presentarles a Laurita Pérez, es nuestra nueva coordinadora del DIF. Se queda en lugar de Saide. Saide ya me huyó. Temporalmente, ¿verdad? Temporalmente. Trae algunas situaciones personales que necesita y atender.
0: A ver, cuéntanos.
1: Entonces saben que ha sido una gran aliada, una gran colaboradora. Estoy muy, muy, muy agradecida con Saide, pero llega, bueno, Laurita, también muy comprometida con toda la región carbonífera. Sé que es el DIF, se me queda en buenas manos aquí en la coordinación. Entonces cualquier cosa de verdad que necesite, ¿verdad? Trazamos con mucho trabajo de psicología, trabajo social, empoderamiento, todo el programa de drogas, entonces lo que necesiten de nuestra parte, que cuenten siempre con nosotros.
0: También lo que estamos apoyando es cuenten con nosotros.
1: No, me han apoyado mucho y ya sé que puedo tocar más puertas, que bueno. Sé que puedo seguir acercándome a ustedes para solicitar.
0: Gracias por venir.
1: Pues les quiero dar para el concilio aquí que se lleven de mi parte algunas cosas de Saltillo, pues ahora son de la región sureste. Entonces, entonces para que puedan disfrutar también de las riquezas de...
0: No lo suban porque esto me lo voy a llevar personalmente.
1: A donde quieran, a donde decidan.
0: Sí, no, hombre, no.
1: El panecito este tiene el asador, es pan de pulque, entonces es un pan muy especial. ¿Verdad? Las apasteladas, las de campechanas de Parras. Entonces, esta es una aldilla que es algo muy especial. Entonces, es un chicharrón, pero muy especial de cuerpo. Aldilla. Muy, muy, este es muy bueno. Es como botana. Con un poquito de limoncito y... Sí.
0: No, pues sí, muchas gracias. Creo que es un buen cambio.
1: Pues me tiene que convencer.
0: Y sí, qué padre, muchas gracias.
1: No, pues muy agradecida, muy, muy agradecida. Si
0: quieres, sí, déjenlo bueno, sí. Pues qué bueno, ¿inauguraste una, ignoraron otra oficina aquí en Musquis?
1: No, es un CECAPI, es un centro de atención a la primera infancia. Ahora ya se hacía los estudios, ahora últimos estudios, se ha ya confirmado que la atención a nuestros niños, a nuestras niñas durante sus primeros 6 años de vida son vitales. No solo el atender sus necesidades físicas de alimento, vestido, de vivienda, sino también que lleven un bagaje socioemocional, que se sientan amados, que se sientan protegidos, que se sientan cuidados y también que comiencen desde esa edad a aprender a manejar sus emociones y aprender a controlarlas para que haya un autocontrol. Entonces, el imponer límites desde chiquitos para que puedan comenzar a aprender ese autocontrol. Y ya está comprobado que cuando ellos reciben toda esta educación durante esos primeros 6 días, toda esa estimulación temprana, entonces cuando llegan a la primaria, a la secundaria son mejores estudiantes y cuando llegan a la adolescencia tienen menos problemas, menos conflictos con ellos mismos de tipo emocional y pueden brincar el problema de las drogas, del alcoholismo, de muchas cosas. Entonces estos centros se inauguraron los dos primeros casualmente, pues no casualmente, sino con el apoyo de Manolo cuando fue alcalde en Saltillo y ahorita ya son 24 en todo el estado. Entonces se inauguró el primero aquí en Musquis, quedó muy bonito ahí con el apoyo de la alcaldesa, de Laurita, con el apoyo de la Secretaría de Educación. Y sí es un programa federal, pero que el gobierno del estado lo tiene que bajar y poderlo amarrar. Entonces estamos trabajando eso porque lo que queremos es fortalecer la infancia de nuestros niños, de nuestras niñas, pues para que logremos formar de ellos mejores hombres y mejores mujeres.
0: Bueno, es algo muy necesario.
1: Sí.
0: Como a la vez, muchas veces no entendemos ese tipo de cosas, que hagan ese tipo de estudios.
1: Claro.
0: Lo sabía uno de sus mamás, sus papás, pero ya que lo están comprobando,
1: sí,
0: pues de bajo estudios, así ya es.
1: Sí.
0: Es muy bonito.
1: Sí,
0: qué bueno,
1: entonces
0: que están
1: trabajando mucho en eso, ¿verdad? Sí.
2: Por favor, si
0: les gusta regalarles
2: su
0: mano. Bueno, pues ahí está un regalito.
1: Ah, bueno.
0: Sí, ya tengo un... Ay, pásalo.
1: Gracias.
0: Unos regalitos para ustedes también.
1: Gracias.
0: Un cafecito.
1: Yo soy de té, más que de café, soy de té. Muchas gracias.
3: Ay, gracias.
4: Gracias. Gracias.
0: Gracias. Gracias. Gracias. Gracias.
1: Ahorita voy, voy todavía aquí una juntita aquí en Musquis y luego voy a Palau, voy con la alcaldesa porque vamos a comenzar la construcción de un comer, pues más bien de un centro de día para adultos mayores, donde vayan a comer, donde vayan a pasar el tiempo, que tengan actividades culturales, artísticas, que les enseñen manualidades o algún taller. Y entonces vamos a eso y ya me voy para Saltillo, que ando desde el miércoles fuera de mi casa, ya los sí. Nietos me esperan.
0: Sí, así es. ¿Y el gobernador cómo anda?
1: Muy bien, muy activo, pues lo van a tener aquí en Sabinas, viene para la cabalgata, llega mañana temprano.
0: No le gusta andar a caballo, no le gusta el cabalgata, es cosa así.
1: No, le encanta, bueno, nos encanta.
0: No sé, sí,
1: pero
0: sí,
1: yo tengo que estar en Saltillo, no me voy a poder quedar en Sabinas, pero bueno, muy buenos representantes. Manolo hijo, Manolo papá, entonces van a estar los dos por acá.
0: Sí, qué bueno, muy bonito, sí, estaremos también.
1: Sí, pues ahí lo va a saludar. Sí. Ahí lo van a saludar, ¿verdad? Sí. pues muy agradecido.
0: Gracias por venir.
1: Y entonces que ya no la llevamos.
3: Sí, no.
1: ¿Ya?
0: Ya.
1: De hecho. Pues necesitas un chofer para que se la lleve. ¿Sí?
2: Cerramos esta transmisión. Usted acaba de ser testigo de la donación de la tribu Kickapoo, de esta camioneta, con además preparada con esa rampa para poder subir personas con silla de ruedas. La señora Liliana Salinas recibe en este momento la unidad en representación de la tribu, el señor Esteban Salazar, representante de la tribu, y la regidora también de la tribu, la señora Silvia Olguín, que hacen esta entrega. También está la nueva coordinadora del DIF en la región carbonífera, también la ex coordinadora, la señora la doctora Saide Javier, y más personal del DIF Coahuila. Así que es un evento muy bonito, muy emotivo. Ya escuchó usted las palabras de la señora Liliana Salinas, pues que está lista para darle un buen uso de esta unidad que apoyará a nuestros adultos mayores y personas con alguna discapacidad en el estado de Coahuila. Gracias por habernos acompañado. Muy buenos días.

10:33, lo que estuvimos escuchando, vaya, pues fue la entrega de una unidad completamente nueva. Principalmente esta unidad pues está muy bien elaborada, ya que cuenta pues con una rampa para personas con sillas de ruedas para que los puedan transportar con facilidad y sobre todo que ellos se sientan cómodos. La entrega fue más bien, esta unidad fue entregada por el señor Esteban Salazar, representante de la tribu Kikapú, Silvio Holguín, que es la regidora. También estuvo presente el miembro de la tribu Kikapú, mi compañero Ariel Rodríguez Suco, estuvo pues diferente personal del DIF municipal de aquí de Musquis, estuvo visitando Musquis la señora Liliana Salinas, quien fue ella quien vino a recibir esta unidad. También estuvo presente la coordinadora Laura Pérez del DIF de aquí de Musquis, y bueno, pues enhorabuena por ellos, muchísimas felicidades y que le den un muy pero muy buen uso. Sobre todo también agradecer a la tribu Kikapú, al concilio de la tribu, por hacer posibles todas estas donaciones por el bien de la comunidad. Vamos a seguir continuando con esta canción, está a cargo de Calibre 50, se titula Desde Antes de Nacer.

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perros cuelgan de las paredes como tú los colocaste. Tus sandalias están en su lugar y hasta tu bata de baño está donde la pusiste tú. Lo único que ha cambiado es el espejo. Ahora, cada vez que lo veo, me refleja una figura con unas sombras profundas bajo mis ojos y unas arrugas que empiezan a amenazar mi rostro

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It is 107, 102, I mean. La una con dos de la tarde aquí, tiempo de Musky. Saludos, ya estamos en la hora country. Ay, disculpen que no estuve con ustedes en Let's Listen to Your Song. Mis compañeros y yo estamos tomando unos cursos aquí muy importantes para mejorar la calidad de la radio y para todos ustedes. Que tengan una excelente tarde. Viene pura música de country music. Buenas tardes.

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Hola, buenas tardes, buena suerte. Aquí reportándonos de nuevo en La Hora Country, Radio Kickapoo. Saludo para toda la gran familia. Vuelvo a repetir, de la Radio Kickapoo. Buenas tardes, buena suerte. Algo bonito para recordar. Saludos, que Dios los bendiga a todos. Bonita tarde.

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0: De nada, Alejandra. 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

Y son las 3 de la tarde con 16 minutos, las 3:16 de la tarde. ¿Y qué tal están pasando ahora? Sí, toda la semana lo llevamos anunciando, pero finalmente sucedió. Viernes. ¿Cómo están pasando su viernes? ¿Cuáles son sus planes de fin de semana? ¿Qué es lo que sienten que están vibrando el día de hoy? ¿Cuál es la vibra del día de hoy? Yo creo que los viernes son entre una mezcla. Hay dos caminos. O tienes la vibra de estar relajado, de tener un plan relajado para el fin de semana, o tienes la vibra fiestera. En lo personal, ahorita yo siento que es más una vibra de querer llegar a casa, de descansar, de dormir, de ver alguna película. Creo que ese es el tipo de vibra que yo traigo. Pero yo sé que también hay algunas personas que traen vibra de enfiestamiento, vibra de andar bailando, de salir el fin de semana, de pues ir con su familia, con sus amigos a algún restaurante local, el ir a algún pues evento, ir a alguna fiesta, alguna reunión, salir con amigos y demás, ¿no? Por ahí yo lo que les recomendaría es que si van a hacer algo el fin de semana, lo ideal, algo chido para mí sería, por ejemplo, pues ir a comer. Porque ya tienes toda la semana trabajando, ya tienes toda la semana cocinando y preparándote cosas. Entonces yo creo que los fines de semana lo que menos tienes de ganas es ponerte a cocinar. Yo sé que al final pues uno se termina ahorrando unos pesos haciéndolo, pero si tienen la posibilidad, que yo sé que ahorita está medio pesadito porque faltan unos días para la quincena, ya cada vez más cerquita, o sea, la quincena ya nos está respirando en la nuca, oigan, ya está muy cerquita. Pero una de las cosas que yo haría sería básicamente salir a algún restaurante. La recomendación que nos han dado ha sido ir a Los Arados. Yo no sé ustedes si han ido o si no. Yo les diría que vayan, se echen la vueltecita por ahí, invitan a alguien o que los inviten, oigan, que los inviten también, porque se vale que queremos que nos inviten. Porque ¿qué es esto de que nomás de un lado? No. Inviten. Pero bueno, la recomendación es esa, o sea, si hay algún lugar al que se les ocurra ir ahorita, el que traigo presente es Los Arados, pudieran echarse la vuelta por allá el fin de semana. Pero bueno, esa es la vibra que yo traigo, porque yo traigo una vibra de estar relax, de tener este ratito como de sentirme en paz, de estar bien conmigo misma, es ese tipo de cosas, ¿no? Pero bueno, otra de las cosas que yo les diría, que les recomendaría bastante, es que sepan equilibrar. Yo sé que es muy difícil equilibrar cosas y no siempre vas a poder, o sea, es imposible vivir en una vida equilibrada donde todas las áreas de tu vida tengan la misma atención. Es imposible. Pero algo que sí les diría es como pueden tomarse el viernes o el sábado en la tarde-noche o el sábado, pues, viernes o sábado, para salir, para andar con amigos, alguna fiestecilla, algo de ambiente, ¿no? Y el domingo, yo creo que la mayoría lo tenemos muy relacionado al descanso, a sentirnos relajados, a tener este ratito como con uno mismo. Y hay algunas cosas que yo creo que estaría bien padre que se hiciera, ¿no? Algo que yo hago los domingos es ponerme alguna mascarilla, ponerme una de mis batitas de satín, estar muy relajada, el como consumir algo que me gusta, el prepararme alguna comida que me gusta o comprar alguna comida, alguna botana y ver alguna película. O trato mucho como de estar con mi familia el domingo y la verdad es que ese día me relaja bastante, o sea, es muy liberador. Y los invitaría a todos ustedes que se tomen un momento para liberarse de todo el estrés de la semana, porque hay veces que se nos olvida y como que estamos toda la semana cargando y cargando y cargando y cargando de cosas y actividades y tareas y deberes, tanto de la casa, del trabajo, de la escuela incluso a veces, y pues no nos tomamos ese tiempo para nosotros mismos. Y no es que tengamos que estar nuevamente en un equilibrio perfecto, pero yo creo que sí es un plus bien grande que tengas un ratito para ti, ya sea para leer, ya sea para ver una película, que te pintes las uñas, o los
o tengas un rato donde simplemente te acuestes a hacer nada es súper importante. Yo sé que hoy en día o en algunos lugares como que tienen muy mal visto el relajarse, como que es muy de, eso es de gente floja o de que no está bien, porque tenemos que trabajar y estar activos y muévete y muévete y muévete. Si no descansas, si no tienes un tiempo para ti, si no tienes un tiempo de estar a gusto, ya sea con tu mascota, hay personas para las que su relax es estar en una mecedora mientras les da el viento afuera, en una casa, en el patio, en donde sea, y es muy válido, realmente es muy relajante. El punto es que encuentres un momento para ti, con algo que te relaje a ti, con algún hobby, con alguna actividad, con lo que sea, pero que te tomes un momento para ti, que te desconectes de todo, porque yo sé que el teléfono nos tiene adictos en cierta medida a las redes sociales, estar viendo por ahí Reels, estar viendo TikToks, estar en Facebook viendo cuál es el chisme de la semana. Pero, oigan, las redes sociales consumen bastante de nuestro tiempo de vida y desgraciadamente no es el mundo real. El mundo virtual no es el mundo real. Estamos pasando mucho tiempo ahí y luego vemos si nos dan ganas de consumir y consumir y consumir, porque todo el tiempo nos están tratando de vender algo. Así que pues yo les recomendaría, tómense un tiempo de relax, aprendan algo nuevo o simplemente tómense este ratito de hacer nada. ¿Cuánto tiempo pueden durar sin agarrar su teléfono? Esta es una actividad muy interesante para poner a prueba qué tan fuerte tenemos esa adicción con el teléfono. ¿Qué tanto tiempo puedes pasar sin revisar tu teléfono? Y de ahí ya deberías de estar un poquito preocupado si no pasa de unos 5 minutos. Porque hay personas que a lo mejor no lo revisan, pero el agarrarlo, el picarle a un botón, el encenderlo, ¿cuánto tiempo puedes tener tu teléfono arrumbado e ignorado? Es para cuestionarse. Yo los invito a que se tomen el fin de semana para vivir, no para estar encerrado en redes sociales. Que muy diferente es estar en tu casa, estar encerradito en tu casa, a estar encerrado en redes sociales, porque en tu casa puedes hacer jardinería, puedes leer, puedes hacer yoga, puedes hacer ejercicio, pesas, lo que tú quieras. Puedes estar con tus mascotas, con tus hermanos, con tus amigos, con tu familia, con quien tú quieras, con quien desees, pero es muy distinto estar atrapado en redes sociales. He ahí la invitación y en como esa sintonía con esta vibra de estar relax el fin de semana, voy a poner la canción de Julieta Venegas, Limón y Sal, invitándolos a todos ustedes a que tomen el relax para ustedes mismos, que se tomen un ratito para ustedes, que piensen en ustedes también, y así como chambean y son la bestia del chambeo toda la semana, sean la bestia de la relajación el fin de semana. Permítanselo de verdad, su cerebro se los va a agradecer bastante. Sin más, vamos a escuchar Limón y Sal con Julieta Venegas.

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Y son las 3:32 de la tarde, las 3:32, y seguimos con todos y cada uno de ustedes en esta programación que ya conocen titulada The Hottest Hits, donde escuchamos algunas de las melodías más populares de todos los tiempos. Y espero que se la hayan pasado bien escuchando los temas que pusimos hace unos momentos, ambos viniendo de voces femeninas, de pues qué, del mundo. De los grandes éxitos de voces femeninas. Por ahí, el último tema que escuchamos es el reciente lanzamiento de la canción Dolce Vita en voz de Dana Paola y Belinda, que ha causado mucho tema por ahí en el internet, así que pues los invito a que nos compartan sus opiniones, nos digan qué les pareció la canción, ustedes ya la habían escuchado o no la habían escuchado, porque yo sé que hay tema, ¿no? Les recuerdo que el número al que se pueden contactar con nosotros es el 864-126-1065. Nos envían un WhatsApp y nosotros vamos a contestar, miren, así, pero bien rápido, rapidísimo. De momento, les digo que iremos a un breve corte comercial y rápidamente estaremos de regreso. Así que no se separe de esta programación, que ya regresamos y... 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

Y son las 3:37 de la tarde, las 3:37, y estamos de regreso con su programación. Estamos escuchando de fondo un tema que ha sido bastante popular en las redes sociales, Training Season, la canción utilizada para manifestar al amor de su vida. Así que cántela bien fuerte si es que usted estaba en busca del amor, porque esta canción supuestamente es la que hizo que Dua Lipa llegara a encontrar al hombre de sus sueños, de su vida, y se casara. O bueno, eso dice por ahí el internet, pero la realidad es que es un muy buen tema, es una canción de amor muy, muy bonita. Y pues los invitamos a que nos envíen sus mensajes al 864-126-1065. Y les recuerdo que se queden con nosotros porque están escuchando su estación favorita, Radio Kickapoo 99.3 FM.

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0: son las 3:50 de la tarde, las 3:50, y están escuchando las 107.5 FM. Y los invito a todos ustedes a que se queden con nosotros, que sigan escuchando nuestra programación y sobre todo que no se despeguen porque, y aunque iremos a un breve corte comercial, rápidamente estaremos de regreso para escuchar algunos temas que representan grandes éxitos en la música y para estar rápidamente de nuevo también en la conversación con algunos temas para platicarles algunas ideas que traigo por acá y de cositas que vienen. Vienen cositas, así que quédense con nosotros, no se separen y sigan escuchando la 107.5 FM. Ya regresamos.
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Y ahora sí estamos de regreso con todo el dramatismo del mundo. Vamos a escuchar un tema de José José, que tiene de hecho un cover de Mon Laferte que está buenísimo y le recomiendo escuchar. Ahorita voy a ver si lo encuentro por acá y pues se los pongo, pero si no, pues lo recomendaría bastante a que la escuchen, ¿eh? O sea, es un gran tema. Y pues les recuerdo que están escuchando la 107.5 FM en Piedras Negras e Eagle Pass. Un saludo para todas las personas que nos están escuchando. Número en cabina, ya se lo saben, 864-126-1065 y nada más. Para que se queden con nosotros. Por acá ya tenemos saludos de nuestra buena amiga Cintia Triple M. Los invitamos a que se queden. Muchos saludos, Cintia. Que les digo, empezamos con todo así, fuertísimo. Traemos la música de José José porque andamos dramáticos. El drama del fin de semana. Este es el momento en el que se acuerdan de su ex. No es cierto. Para que no le llamen. Aquí, el que le llame a la persona, a alguien, anda perdiendo, ¿eh? Vamos a hacer ese challenge. El que le llame primero pierde. Vamos a escuchar La Nave del Olvido y mejor no le llame a su ex, mejor mándenos mensaje a nosotros en lugar de andarle allá mandando mensajes que no le van a contestar. Aquí sí se los vamos a contestar y les vamos a poner sus canciones. Ahí está la diferencia, aquí sí va a haber acompañamiento. ¿Para qué? Para que mínimo suframos con ustedes, lo que es nada más. Exactamente, mejor que acá dejen los mensajes. Acuérdense, porque luego la mente es bien traicionera. Uno se pone a recordar el por qué extraña, pero no el por qué se fue. He ahí el detalle. Pilas, gente, pilas. Hay que andar, pero bien recio, bien acá. Nomás es performativo, nomás nos vamos a acordar un ratito así, nomás para hacer drama, pero no para andar llamando a nadie. No. A menos de que ustedes sean los que la hayan regado. Si ustedes fueron, ahí sí llamen. Ahí sí llamen, manden regalos, supliquen y demás. Ay, no se crean. Por acá nos enviaron unos saludos a la familia Quintero. Lupe, Sander, Aliana, Adeline, Adriel, que vienen a Musquis de Texas de parte de Nicori. Muchos saludos, espero que disfruten de la programación. Si hay alguna canción que quieran, pues aquí me lo dejan en mensajito y pues les pongo sus canciones, ¿ok? Saludos nuevamente a nuestra amiga Cintia Triple M y sí, tienes toda la razón, mejor que llamen acá. Si hay alguna canción por acá, saludos a la familia Quintero. Les digo, si hay alguna canción que quieran, aquí en el WhatsApp me dicen y pongo la canción sin problemas. De momento, la que vamos a escuchar a continuación es La Nave del Olvido de José José, pero puedo ponerles la canción. Una de Master. Perfecto, pues ahorita ponemos la canción. Master. Voy a revisar. Ustedes me dicen, ¿ok? También nos piden por acá La Diferencia con Juan Gabriel. Sí, esa canción también está bien dramática, oigan. La vamos a escuchar porque andamos sentimentales, fuertes y dramáticos. Lo que es nada más. Bueno, ya sin tanto echar plática, vamos a escuchar La Nave del Olvido con José José y ahorita, a continuación, van a sonar sus rolas.

0: Y son las 4 de la tarde con 6 minutos, las 4, 6 de la tarde. Y los invitamos a que sigan escuchando la 99.3 FM en Melchor Musquiz, Coahuila. Los invitamos a que no se separen de nuestra programación porque iremos a un breve corte comercial y rápidamente estaremos de regreso hablando de algunos otros temas o comentando algo brevemente sobre las canciones que estaremos escuchando. Así que no se separe, no se vaya, que rápidamente, así en breve, estaremos de regreso. Sin más, quédense con nosotros que están escuchando su estación favorita, Radio Kickapoo, la 99.3 FM en Musquiz, Coahuila.
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0: Y son las 4:08 de la tarde, las 4:08, y estamos de regreso. Para seguir en la línea del dramatismo, tenemos que escuchar esta canción que no mientan, ustedes se la saben, ustedes la conocen, ustedes la han cantado. Y es que vamos a escuchar este temazo, bueno, escucha nada más.
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0: Ah, sí, claro que nos íbamos a poner bien dramáticos porque vamos a escuchar La Gata Bajo la Lluvia con Rocío Dúrcal. ¿Qué voz tenía? ¿Qué voz tenía Rocío Dúrcal, la verdad? Pero bueno, les digo, ahorita andamos en viernes dramático, viernes de drama. Y vamos a escuchar esta canción para que la anden cantando ahí con todo el sentimiento. Ustedes acuérdense, ustedes saben de qué se van a acordar. Mientras la canten, por favor, visualicemos, recordemos, pero no caigamos, nada más acordarse. Y bueno, les recuerdo que el número en cabina es 864-126-1065. Ustedes escríbanos y nosotros ponemos sus canciones favoritas. Sin más, vamos a escuchar La Gata Bajo la Lluvia con Rocío Dúrcal.

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Y son las 4:24 de la tarde y vamos a escuchar a los Morados, a Morat. Y hace años que no escucho a Morat, la verdad. Ahorita por acá me apareció la canción y dije, bueno, han sido éxitos, la verdad es que sí. Y pues la tenemos, vamos a escucharla, oigan. ¿Ustedes recuerdan el hype, el mega hype que tuvo en algún momento? Y es que hubo una canción, como una versión de una canción de Morat, tengo entendida, que hicieron como más norteña, más ranchera, más mexa. Entonces estuvo interesante por ahí este tema, el cómo había gente que le gustaba y gente que no le gustaba. Y también hubo otra que le hicieron como cumbia, si no me equivoco. Pero pues ellos son los originales, ellos son los de estas canciones. Y pues nada, me recuerda muchísimo a la secundaria, yo creo que sería mi época de secundaria. Hace bastante, a ver, ¿cuánto tiempo? ¿Hace cuánto que yo estuve en la secundaria? Fue hace... Bueno, hace mínimo unos 7 años, ya van para casi unos 8. Ya tiene rato, oigan, ya tiene ratillo que no estoy en la secundaria. Pero bueno, pues vamos a escuchar Cómo te atreves de Morat y los invito a que se queden con nosotros escuchando su programación favorita. Espero que ahorita, hace rato nos pidieron la canción Mamá de Umbe. Espero que se la hayan pasado bien, que hayan disfrutado de la rola y pues que se queden, sigan escuchando Radio Kickapoo.

Y son las 4:34 de la tarde, las 4:34, y vamos entrando en vibra de fin de semana, de sábado, de domingo, de viernes. Y vamos a escuchar esta canción de Banda Clave Nueva que se titula ¿Cuál adiós? ¿Cuál adiós? Aquí, aún adiós no. Así que les invito a todos ustedes a que se queden con nosotros, que escuchen nuestra programación, y si hay alguna canción que quisieran escuchar, nos la pidan al 864-126-1065 vía WhatsApp. Nos envían un mensajito y nosotros ponemos sus canciones. Sin más, vamos a escuchar ¿Cuál adiós? De Banda Clave Nueva.

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Son las 4:43 de la tarde, las 4:43, y a continuación vamos a escuchar, así adelantándonos, una cumbia, la cumbia de la Cobra de Fito Olivares y su grupo. Esta canción la he escuchado bastantes veces por acá y yo creo que ya se ha ganado el reconocimiento como una canción icónica que escucharías en Radio Kikapú. Yo sé que sí. Yo le acabo de conceder ese título porque sí, la tengo muy identificada precisamente por la radio, esta canción. Y bueno, pues no queda más que invitarlos a todos ustedes a que se queden con nosotros y que si hay alguna canción que quisieran escuchar, nos la pidan al 864-126-1065.

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